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3: En el año 1924 nace a la vida en Matanzas, Cuba, un conjunto que haría historia: la Sonora Matancera.

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0: aplausos, aplausos, aplausos. También los gritos. Hermoso puerto de Veracruz, encantados de la vida de estar con todos ustedes. Y la verdad que bien agradecidos, por supuesto, con la presidenta municipal. Gracias por la invitación. Nosotros felices, encantados de estar con todos ustedes y que estén aquí. Muchas, muchas gracias, ¿ok?
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0: Ok, adiós.
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1: Vamos con un medley, dos ligaditas de la discografía de la mejor que esta se llama La Cumbia de Lupita y Prende la Vela, Agarrando Pareja. Vamos a bailar.
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0: Gracias, señores.
1: Hasta la próxima. Que Dios los
0: bendiga. Cuídense mucho.
1: Gracias.
0: Adiós.
1: Hasta la próxima.
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3: Vamos con un medley, dos ligaditas de la discografía de la orquesta. Se llama La Cumbia de Lupita y Prende la Vela, Agarrando Pareja. Vamos a bailar.
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3: Esto es para todas las Lupitas que trabajan en los...

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1: ¿Sabes? 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
1: Llegué a probar la cocaína, los ácidos, pastillas, pues hasta el final fue el que me encontré con la piedra, que fue con lo que más me hice adicto, ¿no? A los 17. Empecé a consumir ya fuertemente y fue donde empezó a ir en picada toda mi vida.
2: Lo anexábamos.
3: Se lo llevaba pues a la fuerza, ¿no? Lo tenían que someter. Él tiene temor de regresar a la casa para no recaer.
2: Esto es un martirio que a nadie se le desea en verdad.
4: El mundo de las drogas no es un lugar feliz. Para

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dedicada con mucho cariño y con todo el afecto del mundo hasta lo más alto del cielo. A nuestros grandes amigos que se nos han adelantado en el camino. Señora María Luisa, profe Lupe Castillo, Luis Castillo, Homero Rodríguez el Güero, Carlos Banoye Betico, Arturo Vargas el Chofi, Juan Frausto el Negro. Grandes amigos de la agrupación y de la familia Centurión. Con mucho cariño para todos ustedes, de parte de sus amigos de Grupo Década y de sus amigos de Grupo Motivos. Hasta lo más alto del cielo recordamos este gran tema.

Cuando le pregunten dónde la escuchó, diga usted la verdad. Y si dice que en el 106.1 FM de Radio Cala, gracias. 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